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2: El pastor Roberto de la Rosa presenta Reflexiones. Hoy bajo el tema: cada persona es digna de respeto. El respeto es un valor en peligro de extinción durante las últimas décadas. Vivimos en la edad de la irreverencia, donde el sarcasmo domina el día y todos aman una buena humillación. Aún así, la Biblia deja claro que las familias estables y las sociedades estables están construidas alrededor del respeto. La Biblia nos ordena honrar a nuestros padres, respetar la autoridad civil y respetar a los líderes de la iglesia. Las esposas son llamadas a respetar a sus maridos en Efesios, y en el libro de Primera de Pedro, los esposos son llamados a respetar a sus esposas. Para dejar claro que la Biblia no deja a nadie fuera, la Biblia también nos dice que den a todos el debido respeto, según nos dice Primera de Pedro 2:17. Todos, sin importar creencias o comportamientos, merecen respeto. ¿Por qué? Primero, Dios creó a cada uno. Salmos 8:5 dice: sin embargo, los has hecho un poco menor que los ángeles y lo coronas de gloria y majestad. Dios no crea basura. Nadie es inútil. Las personas toman malas decisiones todo el tiempo, pero siguen siendo valiosas para Dios. Aún la persona más desagradable en el mundo es amada por él. Segundo, Jesús murió por todos. La Biblia dice: porque Dios los libró de ese modo de vida, pagó con la sangre preciosa de Cristo, según dice 1 Pedro 1:8-19. Puede que no consideras a ciertas personas como valiosas, pero Dios sí. De hecho, él dice que vale la pena morir por cada una de las personas que conoces. Tercero, demuestra que conoces a Dios. La Biblia nos dice que Dios es amor. Si conoces a Dios, estarás llenando tu vida con amor. La Biblia dice: el que no ama no conoce a Dios, porque Dios es amor. Cuarto, recibirás lo que des. Es la ley de la cosecha. Lo que das, recibes. Si quieres ser respetado, debes tratar a otra persona con respeto. La Biblia dice: no se engañen. De Dios nadie se burla. Cada uno cosecha lo que siembra. Reflexiona en esto. Cada persona que encuentres hoy merece tu respeto. ¿Cómo cambiará eso tu comportamiento? ¿Con quién tienes más problemas para mostrarle respeto? ¿Cuáles son algunas formas en las que puedes llenar tu vida con amor? Ha sido un verdadero placer haber conversado contigo en este día.

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Reflexiones. Hoy bajo el tema, una vida consagrada. El verdadero éxito de todo ser humano se logra al consagrar su vida, es decir, su tiempo y opciones a los propósitos de Dios. Diciembre es una época en donde todo el mundo habla de fiestas, de regalos, del pesebre, de los pastores, de los reyes magos, etc. A cada individuo la vida le ofrece dos dones de valor incalculable. Uno de ellos es el tiempo y el otro, la libertad de escoger, la libertad de adquirir lo que desee con ese tiempo. Muchos tienen la libertad de invertir su tiempo en placeres pasajeros. Pueden emplearlos para satisfacer sus deseos bajos. Son libres de invertirlo en la codicia. Pero llegado el momento cumbre, el día final, el día donde tendremos que responder por cada cosa que hayamos hecho, ahí se tomará en cuenta cada hora y cada minuto que hayamos durado en esta vida mortal. Tal como nos dice el libro de Apocalipsis 20:11, donde habla del juicio de aquel gran día, donde todos compadeceremos delante de Dios y seremos juzgados por nuestras obras. Es en esta vida donde uno decide caminar rectamente delante de Dios. Es en esta vida que decidimos caminar por fe y demostramos tener la capacidad de escoger entre el bien y el mal, lo debido y lo indebido, entre lo puro y lo impuro, procurando la felicidad más bien que la mera diversión, y la recompensa eterna será acorde con lo que hayamos escogido. Solo en el Señor se puede encontrar la verdadera felicidad, la felicidad que no se encuentra en diversiones, músicas, tragos, etc. Nunca jamás podremos alcanzar una vida consagrada a Dios viviendo enemistados con Él. En general, la gente cree que con buenas obras como no mentir tanto, regalando juguetes a los niños pobres, comida, hasta casas, ganan la paz con Dios. En esta época abundan las historias de personas que viven consagrados a las buenas obras, creyendo que al final se les contará por justicia. Pero las obras por sí solas solamente logran abrir más la brecha entre Dios y el hombre. La paz solo viene mediante la reconciliación con Dios, el perdón de pecados por medio de la sangre de Cristo. Si usted desea ser un hombre o mujer consagrado a Dios, pídale a Dios que le salve, que le limpie de sus pecados, reconozca que necesita un Redentor que pague por todo lo malo que usted ha hecho. Una vez que haya consagrado su vida a Dios, ya no podrá tomarla de nuevo. Dios espera su consagración a Él, que sea una sola vez y para siempre. ¿Qué pasa si caigo en pecado? ¿Quiere decir eso que debo rededicar mi vida a Dios? No, no quiere decir eso. Si ha pecado, debe confesar sus pecados a Dios para que pueda gozarse en su comunión otra vez. Pero no es necesario rededicar a Dios algo que ya se le ha dado. Primera de Juan 2:1 dice: hijitos míos, estas cosas os escribo para que no pequéis. Y si alguno hubiere pecado, abogados tenemos para con el Padre, a Jesucristo el justo. Ha sido un verdadero placer haber conversado contigo en este día. Espero que haya sido de ayuda para tu vida espiritual. Que el Señor te bendiga ricamente. Para información y tus peticiones de oración, por favor, llámanos a los teléfonos 1-809-368-9371 o al 1-809-304-4628 o escríbenos a nuestro correo electrónico pastorrobertodelarosa@gmail.com. Les habló Bienbendecido Martínez.

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El Señor quiere que

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palabra de Dios que al que no conoció pecado, Dios por nosotros lo hizo pecado, para que nosotros fuésemos hechos justicia de Dios en él. Este tema dice así: el misterio del Calvario.

0: 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Hoy el Dr. Stanley nos explica a dónde podemos acudir cuando otros nos fallan.
1: Esto es lo que quiero que recuerden. No tiene ninguna importancia quién le decepcione, quién le abandone. Tiene al Señor a su lado si es un seguidor de Jesucristo. Si lo ha aceptado como su Salvador, Él es su pastor, Él es su amigo. Dice, no te dejaré ni te desampararé.
2: Obedezca a Dios y deje en sus manos las consecuencias. Las batallas las libramos sobre nuestras rodillas. Segamos lo que sembramos y más de lo que sembramos. Al estar de rodillas somos más altos y más fuertes. Dios moverá cielo y tierra para mostrarnos su voluntad.
1: No tiene nada de malo actuar como seres humanos, de hecho ni siquiera es pecado. Porque actuar como seres humanos solo significa ser lo que somos. A veces cometemos errores porque no somos perfectos, pero eso no nos hace menos de lo que deberíamos ser. A veces fallamos en cosas que pensamos que seguramente podemos hacer. La verdad es que tenemos heridas, dolor, y nos desilusionamos, nos sentimos rechazados o nos sentimos solos. No hay nada de malo en todo eso, siempre y cuando sepamos cómo manejarlo y qué hacer al respecto. Es interesante que a veces, cuando alguien se siente herido solo, o pasa por un momento difícil, quiere concentrarse y pensar, todo va a salir bien, pero la verdad es que sabemos que están sufriendo. Porque si lo piensan bien, si alguien cercano o alguien con quien está hablando puede ver dolor en sus ojos, puede escucharlo en su voz y hasta percibirlo en sus movimientos, porque algo está pasando adentro que no es natural y normal, y si se tiene paz, gozo y felicidad y todo eso. Pero no hay nada de malo en eso. El asunto es qué hacemos con eso. Hay cosas que nos causan dolor y a menudo nos causan desilusión. Y quiero hablar de eso en este mensaje. Es algo que todos enfrentamos en la vida, porque todos tenemos relaciones, tenemos amistades. La amistad es muy importante. De hecho, mientras más se vive, más importante se hace, porque si lo piensa bien, mientras más se vive, menos tiempo hay para construir nuevas amistades. Es mejor cuidar las que se tienen. Ahora, ¿qué tipo de amigo es usted? Quiero darle cuatro categorías, y son las siguientes, y a veces puede que este es una de ellas, o puede que abarque todas. Las pondré aquí en la pantalla para que pueda verlas. La categoría son amigos que nos deleitan, nos encanta estar con ellos. Amigos que se dedican a nosotros, son fieles. Es la clase de amigos que están allí cuando se necesitan, son dignos de confianza, fieles. Están los amigos que nos desilusionan. Esto puede pasar incluso con alguien que al principio nos quería mucho. Nos desilusionan. Y luego nos abandonan. Así, si se pregunta, ¿cuál y cuántos de estos se encajan conmigo? ¿Es usted la clase de amigo de quien la gente percibe algo que le gusta, deleita a sus amigos y se dedica a ellos? ¿O los desilusiona siendo frívolo y, digamos, egoísta, indiferente y descuidado, y dedicándoles poco tiempo? ¿O es la clase que los abandonaría a sus amigos si las cosas se ponen difíciles? La cita bíblica con la que quiero trabajar trata del apóstol Pablo en un momento en el que se siente muy abandonado por sus amigos. Entonces, si van a 2 Timoteo, y si por favor buscan en el capítulo 4 de 2 Timoteo, y leamos este pasaje y les daré el contexto mientras avanzamos. Muy importante lo que notará en las epístolas de Pablo es que él tenía muchos amigos. De hecho, en Colosenses, en el último capítulo, en el capítulo 4, él menciona 9 de sus amigos. En este capítulo 4 menciona 6 amigos. La amistad era realmente importante en su vida. Empecemos en el versículo 9. Le escribe al joven Timoteo y le dice, procura ver

0: venir pronto a verme. Es decir, no te tardes, ven pronto, trata en lo posible, ven tan pronto como sea posible. Hay una razón. Porque Demas, uno de sus siervos y amigos, me ha desamparado amando este mundo y se ha ido a Tesalónica. Crescente fue a Galacia y Tito a Dalmacia. Solo Lucas está conmigo. Toma Marco y tráele contigo, porque me es útil para el ministerio. A Tíquico lo envía a Éfeso. Trae cuando vengas el capote que dejé en Troas en casa de Carpo y los libros, mayormente los pergaminos. Sería como olvidar nuestra Biblia o algo así. Alejandro el calderero me ha causado muchos males. El Señor le pague conforme a sus hechos. Guárdate tú también de él, pues en gran manera se ha opuesto a nuestras palabras. En mi primera defensa, esto es, cuando estuve en prisión y siendo juzgado, ninguno estuvo a mi lado, sino que todos me desampararon, no les sea tomado en cuenta. Pero el Señor estuvo a mi lado y me dio fuerzas para que por mí fuese cumplida la predicación y que todos los gentiles oyesen. Y así fue librado de la boca del león. Y el Señor me librará de toda obra mala y me preservará para su reino celestial. A él sea la gloria por los siglos de los siglos. Amén. Ahora, ¿de qué se trata todo esto? Bien, primero que todo, déjenme decirles, el apóstol Pablo estaba escribiendo a Timoteo, y lo que quiero que vean aquí es esto. Habrá momentos en la vida cuando los amigos nos fallarán. Ahora, Pablo está preso y está enfrentando a la corte romana. Y él sabe que es muy probable que lo ejecuten. Así que está enfrentando a la muerte y lo sabe. Y él recuerda, cuando piensa en su primer juicio, que nadie estuvo allí para apoyarlo y ayudarlo, y ahora le viene un segundo juicio, y el único que está con él es Lucas. Quiero mostrarles algo. Quiero que, por favor, vayan al capítulo primero de 2 Timoteo. Y revisemos algunos versículos, porque eso era algo importante para él. Y él les había dado su vida a esos hombres. Y escuche lo que dice en el versículo 15. Ya sabes esto, que me abandonaron todos los que están en Asia, de los cuales son Figelo y Hermógenes. Busquemos en el capítulo 4, versículo 10. Él dice, porque Demas me ha desamparado amando este mundo y se ha ido a Tesalónica. Y si busca el versículo 16, en mi primera defensa, ninguno estuvo a mi lado, sino que todos me desampararon. No les sea tomado en cuenta. Ahora quiero que noten algo en el capítulo 27 de Mateo, cuando Jesús está en la cruz. ¿Recuerdan lo que dijo? Dios mío, ¿por qué me has qué? Desamparado. Esta palabra en Mateo 27, desamparado, es la misma palabra griega que aquí se traduce como abandonado. Jesús decía, Dios mío, ¿por qué me has abandonado? O Pablo pudo haber dicho, desamparado. Él usa la palabra en griego, abandonado. Así sentía él, lo sentía muy en lo profundo de su corazón. Allí estaba casi al final de su vida. ¿Qué había hecho desde el día que fue salvo camino a Damasco? ¿Se entregó a sí mismo a Cristo? ¿Pasó tiempo en Arabia, dejó que Dios corrigiera su teología, a pesar de haber sido el mismo erudito en el Antiguo Testamento? Así que dio su vida, ¿haciendo qué? Viajando el mundo mediterráneo de su día, plantando iglesias, no edificios, fundando iglesias, congregaciones en Tesalónica y Filipo, Corinto y Éfeso y muchos otros lugares. Ahora se encuentra al final de su vida. ¿Y qué? Nadie aparece. No hay nadie apoyándolo. No hay absolutamente nadie para dar testimonio de él. No hay testigos a su favor. ¿Qué pasó con toda esa gente que conoció a Jesús gracias a su trabajo, bien sea de manera personal, cara a cara, o bien haya sido que conocieron a Cristo a través de aquellas iglesias pequeñas o congregaciones pequeñas? ¿Dónde está la amistad? ¿Qué pasa cuando la gente nos falla? Y esto quiero que vean aquí, que un hombre como el apóstol Pablo fue decepcionado. O sea, sus amigos no fueron fiables. No se aparecieron. No lo apoyaron cuando él los necesitaba tanto. Lo mismo nos puede pasar a nosotros. La gente que piensa que somos sus amigos, gente en quien ha confiado, gente a quien le ha dado, gente que le ha apoyado, o gente que ayudó, oró por ellos, les dio amor, y a veces hasta se sacrificó por ellos. ¿Qué pasa? Puede que se marchen y lo abandonen. Así que el apóstol Pablo pasó por todo eso. Y si lo piensa, todos esos años de su vida los invirtió en esos hombres. Él, por ejemplo, llevó a Demas en un viaje misionero y se asustó y se fue. Aquí está, al final de su vida, por segunda vez ante un juicio, no hay nadie. De hecho, durante su primer juicio, desde afuera, algunos pastores estaban criticándole en lugar de darle firme apoyo a Pablo. No sé quiénes sean sus amigos, pero si es un amigo sincero, si es amigo de verdad y es confiable, siempre estará allí. Es la persona que ayuda, apoya, ora por ellos, los guía, los ama. ¡Esa es la amistad! Si no tiene eso en su vida, puede ser lo que sea, pero no es un amigo. Y a menudo las personas que dicen ser amigos solo quieren algo. Eso no es amistad. Eso no es amistad. Si esa es la motivación. Si quieren dar algo, eso es amistad. ¿Saben lo que pasa cuando da? Recibe también a cambio. Y a menudo estamos muy heridos y nos duelen todas esas cosas. Ahora, lo segundo es que el perdón es sumamente necesario. El perdón es sumamente necesario y debe prevalecer pese a las heridas. Ahora, sus amigos lo abandonaron, pero es interesante lo que Pablo dijo porque vemos lo que pasó y el dolor y todo eso con todo lo que vivió. O sea, él pudo haber dicho, ¿saben qué? Son un montón de farsantes, pero no dijo eso, sino que se encuentra en el momento más difícil de su vida y está totalmente solo. La soledad puede ser muy, muy dolorosa. La soledad puede ser traumática en la vida, especialmente al enfrentar la muerte. Así que, ¿cuál es la respuesta correcta? Pues cuando miro este pasaje y veo lo que dijo, quiero que vayan al versículo 16, en el capítulo 4. Escuche lo que dijo Pablo. Él dijo, en mi primera defensa, ninguno estuvo a mi lado, sino que todos me desampararon. No les sea tomado en cuenta. Ahora, ¿de dónde creen que sacó eso? ¿Qué dijo Jesús a sus opresores? Que les dijo, Padre, ¿qué? Perdónalos, porque no saben lo que hacen. Pero les digo, él no pudo no haber recordado, pero estoy completamente seguro que recordó, porque era Saulo de Tarso, quien pasó a ser el apóstol Pablo, quien estuvo presente mirando sobre el manto de los que apedrearon a Esteban hasta matarlo. Lo último que dijo Esteban, Padre, perdónalos. Ellos no entienden lo que hacen. Y ahora aquí está el apóstol Pablo. Sus amigos lo han abandonado. ¿Y qué hace él? Esto es lo que hace. Practica lo que predicó. Y así le es posible perdonarlos. Si usted no perdona a la persona que lo maltrata, la herida no cicatriza. Y es evidente aquí lo que él quiere decir. Y es, dice, no se los tomaré en cuenta. En otras palabras, le dice a Timoteo, Timoteo, no se los tomes en cuenta. Así que la pregunta es, y quiero que pongan este tercer punto aquí arriba, porque quiero que anoten esto, la fiel presencia del Señor nos sostendrá cuando otros nos fallen. Y es muy importante que tomen nota de esta afirmación. La fiel presencia del Señor nos sostendrá cuando otros nos fallan. Ahora, esto es lo que dice Pablo. Dice en el capítulo 4, el versículo 16, en mi primera defensa ninguno estuvo a mi lado, sino que todos me desampararon. No les sea tomado en cuenta. Luego, hablando consigo mismo, y aquí está el mayor consuelo, dice, pero el Señor estuvo a mi lado y me dio fuerzas para que por mí fuese cumplida la predicación y que todos los gentiles oyesen. Así fui librado de la boca del león, y el Señor me librará ahora, esta vez, de toda obra mala, y me preservará para su reino celestial. A él sea la gloria por los siglos de los siglos. Ahora, ¿Qué está diciendo? Que el Señor estuvo a su lado. ¿Qué significa eso? Pues simplemente significa que a pesar de que todos sus amigos lo habían abandonado, él sabía que el Señor, Dios mismo, Jesucristo, a quien él amó, estaba a su lado. Al mirar a su alrededor no había evidencia, pero miraba con ojos de fe. Y dice, el Señor estuvo a mi lado. Esto es lo que quiero que recuerden. No tiene ninguna importancia quién le decepcione, quién le abandone. Tiene al Señor a su lado si es un seguidor de Jesucristo. Si lo ha aceptado como su Salvador, Él es su pastor, Él es su amigo. Dice, no te dejaré ni te desampararé. Así que es interesante el énfasis de Pablo y su teología. Mire, ¿cuál es el énfasis de la teología de Pablo? Lo medular se envuelve en dos palabras. En Cristo. Esa es la clave de toda su enseñanza. Porque él simplemente dijo lo siguiente. Jesús vive dentro del creyente. Cuando usted aceptó a Cristo como su Salvador personal, el Señor Jesucristo vino a vivir dentro de usted en la presencia y persona del Espíritu Santo. En cada creyente habita el Espíritu Santo, quien existe en nosotros y vive a través nuestro la vida de Cristo, para que, sin importar quién esté alrededor o ausente, Cristo viva en nosotros. La Biblia dice, Él se sienta a la diestra del Padre. ¿Y qué está haciendo? Está supervisando, actuando como el soberano del universo. Dentro de usted está el Dios Todopoderoso. Escuche, la gente puede perseguirlo, lo que sea, pero nunca pueden quitarle a Jesús. Puede que sea débil en confesar, Él sigue allí. Dentro de usted está la roca eterna. Lleva dentro el regalo de la vida eterna. El infinito Hijo de Dios vive con usted. Y no importa quién sea y quién le abandone, Él todavía está allí. Él está allí para ayudarnos en cualquier situación de la vida. ¿Cómo Pablo confrontó el abandono? Dijo, el Señor estuvo a mi lado. Lo segundo que mencionó fue, y me dio fuerzas. Mire este versículo. Dice, el Señor estuvo a mi lado y me dio fuerzas. Ahora quiero que vayamos a Filipenses. Todos conocemos Filipenses 4:13, pero vayamos a Filipenses 2:13. Mire esto un momento. Hablemos de cómo trabaja Dios en nuestras vidas en estas cosas. Decimos que Él está a nuestro lado y nos da la fuerza. Escuche lo que Él dice en Filipenses 2. Porque Dios, el que en vosotros produce, es así, el querer como el hacer, por su buena voluntad. Pablo sabía que estaba delante de un tribunal romano y sabía que casi seguro su vida terminaría dentro de poco. ¿Cómo reaccionó? Dijo, sabía que Dios estaba con él, haciendo su voluntad, aún hasta el último día de su vida. Sus amigos se han ido. No había nadie apoyándolo. Estaba enfrentando el final de su vida. Pudo haberse autocompadecido diciendo, pues, he dado mi vida a esta gente y ahora me han abandonado, no sé qué hacer. Pablo no reaccionó así. Nosotros tampoco. Debemos ser fuertes en Dios, sabiendo que es Cristo quien vive dentro de nosotros. No hay nada de autocompasión en la vida de este hombre. ¿Por qué? Porque sabía cuál era su propósito. Es por eso que semana tras semana, una y otra vez, deseo enfatizar, es decir, que entiendan su relación con Cristo. Es lo único que necesitamos. Él es todo lo que siempre necesitamos. Y siempre estar allí para fortalecernos, para capacitarnos y darnos poder. Es decir, usted tiene una fuerza sobrenatural dentro de usted si la reclama. Y si vive por ella. Y si siempre la espera confiadamente, y si vive su vida de una manera que su vida, mire, que su vida sea fructífera y productiva, y está a nuestro lado. Él está dentro de nosotros, para capacitarnos, fortalecernos y darnos valor. Pablo necesitó mucho valor y osadía para predicar a un consejo romano que lo iba a condenar a muerte y a ejecutarlo, pero lo hizo, y por eso pudo decir lo que dijo. Ahora, habló de tres cosas que el Señor hizo. Primera, Él dijo, Él estuvo a mi lado y me dio fuerzas, y dijo, estoy seguro de su liberación. Fíjese cómo dijo esto, porque si lo mataron, note lo que dice, cómo habla de lo que pasó antes, cuando no lo mataron, dice así, y que todos los gentiles oyesen, así fui librado de la boca del león. Es decir, no lo mataron la primera vez, y el Señor me librará de toda obra mala, y me preservará para su reino celestial, a Él sea gloria por los siglos de los siglos. Ahora mire esto, Él dice que el Señor estará a nuestro lado, Él nos dará la fuerza y nos liberará. Ahora, mucha atención. A veces, Él nos libera de algo. A veces nos libera desde dentro. Él permite que pasemos por dificultades, penurias y dolor, y nos sostiene y guía a través de ello. A veces decide llevarnos a casa. Pero siempre se gana. Él nos libera de todo ello al momento. Nos libera en el proceso, todos hemos tenido de ambos, y uno de estos días seremos liberados eternamente. ¿Por qué? Porque ha aceptado a Cristo como Salvador, su nombre está en el libro de la vida, es un eterno hijo o hija del Dios viviente, y nadie puede cambiarlo. Porque es una decisión eterna que Dios ha tomado sobre su vida. Quiero que escuche este hermoso pasaje de la Biblia, en el capítulo 43 de Isaías. Ahora dice así Jehová, creador tuyo, oh Jacob, y formador tuyo, oh Israel, y muchas de las cosas que Él les dice a ellos también son para nosotros. Escuche, no temas, porque yo te redimí, te puse nombre, mío eres tú. Ahora mucha atención, cuando pases por las aguas, yo estaré contigo, y si por los ríos, no te anegarán. Cuando pases por el fuego, no te quemarás. Léalo con cuidado. Cuando pases por el fuego, no te quemarás, ni la llama arderá en ti. Porque yo, Jehová Dios tuyo, el Santo de Israel, soy tu Salvador. Y luego habla de Egipto y dice esas cosas. Porque a mis ojos fuiste de gran estima, fuiste honorable y yo te amé. La próxima vez que se encuentre en una situación profunda, solo recuerde lo que Él dice. Las aguas no te anegarán, el fuego no te quemará, de hecho, la llama ni arderá en ti. ¿Por qué? Porque Él es su vida y su guardián. Es quien está a nuestro lado, pase lo que pase. Esposos y esposas se abandonan, hijos abandonan padres, amigos se abandonan. Hay alguien que nunca lo abandonará. Pase lo que pase, sin importar el dolor, sin importar lo difícil, Él siempre estará allí. La pregunta es, ¿qué clase de amigo es usted? ¿Es la clase de amigo que sus amigos se deleitan al verlo? Dedicados a usted. Usted se dedica a ellos, es confiable, fiel, siempre ahí, pase lo que pase. ¿O solo los decepciona todo el tiempo? ¿O ellos lo decepcionan todo el tiempo? Dicen algo y hacen otra cosa. Prometen una cosa y hacen otra. Lo apoyan hoy y mañana no se sabe. Son como el clima. Los llamamos amigos climáticos. Dependiendo de cómo está el tiempo, así responden. ¿Ha abandonado a alguno de sus amigos? ¿Cuando le necesitaban? Lo necesitaban urgentemente y se fue, por la razón que sea. ¿Tiene amigos que le han abandonado? ¿Se han ido? ¿Gente a quien le ha dado, se ha entregado a sí mismo, orando, levantándoles, ha hecho todo lo que ha podido y lo dejan? ¿Cómo responde a eso? Pues eso es lo que Él nos dice en este pasaje. Dice así. No. No se los tomes en cuenta, o sea, perdónalos, sin importar qué. Todos hemos sido heridos. Tal vez todos hemos sido rechazados por alguien, y si no, es porque no ha vivido lo suficiente, porque seguro lo pasará. Lo que es seguro es que no puede ser que le amen, ni caer bien a la fuerza. No puede ser que le quieran. Pero algo es seguro. Puede perdonarlos, no importa qué. El perdón sana. Y si quiere tener buenos amigos, fiables, amigos en qué confiar, de quienes puede estar seguro, usted tendrá que serlo también. Cuando Jesucristo entra en su vida, usted empieza a entender en qué consiste la vida cristiana. Querrá ser un amigo piadoso. No porque los necesite, sino porque quiere serlo. Y en el proceso esto es lo que pasa. Los amigos verdaderos auténticos. Alguien que es un verdadero amigo es como un imán que atrae a sí mismo amigos verdaderos y auténticos. Bueno, también atraerá a algunos que no sirven, pero ¿sabe qué? Podrá discernir que ese no es un amigo porque solo anda buscando algo. Cuando nos convertimos en verdaderos y auténticos amigos, nuestra influencia y testimonio se vuelven más fuertes y sabemos de dónde viene, de adentro de Cristo. Amén. Padre, estamos agradecidos que Jesús dijo a sus discípulos, ustedes son mis amigos. Seguro no entendieron el verdadero significado, pero ahora sí sabemos lo que significa. Y ruego que el Espíritu Santo haga penetrar este mensaje en el corazón de todos los que lo escuchen, para que examinen sus cualidades como amigos y también las de sus amigos. Que el Espíritu Santo trabaje en el corazón de los que no son salvos, que no conocen a Jesús como su amigo, que lo deseen. Así conocerán lo que es la verdadera amistad. Oramos en su nombre. Amén.
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Dale gracias con tus labios. Gracias, Señor.

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2: El pastor Roberto de la Rosa presenta Reflexiones. Hoy bajo el tema: cada día merece una oportunidad. Ya no cuentas con el ayer. Se desvaneció mientras dormías. No existe. Te quedaría más fácil volver a juntar una bocanada de humo. No puedes cambiarlo, alterarlo ni mejorarlo. Las acciones mediocres no permiten una repetición de la jugada. La arena del reloj no se desliza hacia arriba. La segunda mano del reloj se niega a ir en sentido contrario. El calendario mensual se lee de izquierda a derecha, no de derecha a izquierda. Ayer ya pasó. Todavía no tienes el mañana. A no ser que aceleres la órbita de la Tierra o convenzas al Sol de salir dos veces antes de ponerse una vez, no puedes vivir mañana hoy. No puedes gastar el dinero de mañana, celebrar los logros de mañana ni resolver los acertijos de mañana. Únicamente tienes hoy. Este es el día que ha hecho el Señor. Vívelo. Debes estar presente en él para ganar. No te agobies hoy con los pesares de ayer, ni los agríes con los problemas de mañana. Ha sido un verdadero placer haber conversado contigo en este día. Espero que haya sido de ayuda para tu vida espiritual. Que el Señor te bendiga ricamente. Para información y tus peticiones de oración, por favor, llámanos a los teléfonos 1-809-368-9371 o al 1-809-304-4628. Les habló Bienbendecido Martínez.

Sí, Señor. Recibimos tu unción. La unción que sana, la unción que liberta, la unción que transforma y restaura. Solo levanta tus manos, mi hermano, y di conmigo: yo recibo de esa unción poderosa. Yo recibo lo que tú tienes para mí hoy, Espíritu Santo, por tu unción. Yo soy libre. Yo soy libre. Yo soy libre.

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con amor eterno, Señor, tú nos has amado. Y nosotros, Señor, confesamos hoy que tú harás cualquier cosa por nosotros, porque nos amas. Canta conmigo.

Probablemente esta noche tú te sientes sin salida. Quizá todas las cosas parece que están en contra de ti. Sientes un peso encima de ti. Pero Dios es especialista en imposibles. Él puede dar agua de la roca. Él puede abrir el mar rojo. Él puede dar cualquier cosa que tú necesites. Si solamente puedes creerlo, Él es el

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1: Tú eres un Dios fuerte y grande. Hoy queremos ver tu santidad, Señor. Queremos honrarte, bendecirte en medio de tu santidad.

El pastor Roberto de la Rosa presenta Reflexiones. Hoy bajo el tema, nuestra primera lealtad es hacia la palabra de Dios. Éxodo 1:17 dice, pero las parteras temían a Dios y no hicieron como el rey de Egipto les había mandado, sino que dejaron con vida a los niños. Nuestra absoluta obediencia debe ser hacia la palabra de Dios, no a una denominación, no a un hombre, no al presidente, no a un gobierno. La palabra de Dios es poderosa. La palabra de Dios es verdad. Si vamos a usar la espada del Espíritu efectivamente, debemos obedecer la palabra. Respetemos a nuestro gobierno y oramos por nuestros líderes, pero nuestra primera lealtad es hacia la palabra de Dios. Déjeme plantearle una pregunta. ¿Está mal obedecer al gobierno? La respuesta es sí. Cuando el gobierno aprueba lo que Dios condena, su compromiso es cumplir con la palabra de Dios. En el Antiguo Testamento, el faraón demandó el exterminio de los niños varones judíos. A las parteras de Egipto se les ordenó matar a los niños después de su nacimiento. Ellas tuvieron miedo de Dios, así que desobedecieron al faraón y la Biblia dice que Dios las bendijo. Las parteras se opusieron al gobierno y Dios las bendijo por eso. Los padres de Moisés se opusieron al gobierno egipcio. Cuando su hijo nació, lo escondieron. Corrie ten Boom, una mujer holandesa quien vivió en Holanda durante la Segunda Guerra Mundial, escondió judíos en su casa para que los nazis no los encontraran. Ella fue a prisión por desobedecer al gobierno. Ella pasó por el infierno de los campos de concentración alemana por obedecer la palabra de Dios. Pero Dios la bendijo por eso. Puedo garantizarle que cuando usted vaya al cielo, tendrá que caminar un día y medio para dar vuelta a la mansión que Dios ha preparado para ella. El punto es, cuando el gobierno aprueba algo que Dios condena, nosotros nos paramos en la palabra de Dios. Ha sido un verdadero placer haber conversado contigo en este día. Espero que haya sido de ayuda para tu vida espiritual. Que el Señor te bendiga ricamente. Para información y tus peticiones de oración, por favor, llámanos al teléfono 1-809-304-4628. Les habló, sí, Bien Bendecido Martínez.

palmas a tus manos y empieza a recibir de su presencia. Ahí donde estás, tú y yo le hemos dicho: satúrame, Señor, lléname. Ahora llénate de Él.

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1: Alguien pase a este lugar a hacer un dueto conmigo, Marcela Gándara, si puedes pasar.

Yo quisiera invitar, gracias, Marcela, en este momento a alguien que pase a este lugar a hacer un dueto conmigo. Marcela Gándara, si puedes pasar. Bueno, creo que ustedes ya conocen a Marcela. Tiene una voz preciosa y esta canción se llama Dame tus

¿Por qué no te pones de pie? Y dile al Señor, yo quiero sentir tu abrazo, Señor. Yo quiero escuchar tu voz diciéndome que me amas.

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este momento a alguien que pase a este lugar a hacer un dueto conmigo, Marcela Gándara, si puedes pasar. Bueno, creo que ustedes ya conocen a Marcela. Tiene una voz preciosa y esta canción se llama Dame tus ojos.

Haz una oración ahí en tu lugar. Dile: Señor, yo quiero permanecer solo en ti. Que tu presencia nunca se aparte, Señor, de mí. Derrama tu Espíritu, Señor, sobre nosotros.

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3: El pastor Roberto de la Rosa presenta Reflexiones. Hoy bajo el tema Eres protegido al amparo de Dios. Los que confían en Dios y lo ponen como su principal amparo son protegidos y librados del mal. En el mundo hay amenazas y peligros, pero el Señor guardará tu vida y la de tu familia en todo lugar y en todo tiempo. Salmo 91:6-7 dice: No temas a la enfermedad que acecha en la oscuridad, ni a la catástrofe que estalla al mediodía. Aunque caigan 1,000 a tu lado, aunque mueran 10,000 a tu alrededor, esos males no te tocarán. Esta promesa de protección es para aquellos que han puesto al Señor como su amparo, que han elegido confiar en Dios sobre todas las cosas. Es el tiempo en tu vida donde debes decidir amar a Dios sobre todas las cosas y ponerlo como tu confianza absoluta. Nos ha mostrado su bondad enviando a Jesús porque nos quiere ayudar y proteger. En el mundo acechan peligros y catástrofes que vemos a diario. Por eso, más que nunca es nuestra prioridad levantar el nombre del Señor en cada cosa que hagamos, darle lugar al Espíritu Santo en cada situación de nuestras vidas. Debemos orar en familia con fe, porque el Señor quiere enviar a sus ángeles para guardarnos de día y de noche en nuestra entrada y en nuestra salida. Vivir bajo la sombra de sus alas es un estilo de vida que debemos elegir. Es enderezar nuestros pasos, arrepentirnos de todo mal y caminar honrando al Señor. Podrán suceder cosas malas a tu alrededor, pero la promesa de Dios es que a ti no llegará. Oremos así. Padre Celestial, te pongo hoy como mi protección absoluta. Confío en que me guardarás de todo mal. Quiero amarte cada día más y vivir bajo la sombra de tus alas. Tú eres mi refugio. Envía tus ángeles para cuidarme. Te lo pido en el nombre de Jesús. Ha sido un verdadero placer.

He conversado contigo en este día. Espero que haya sido de ayuda para tu vida espiritual. Que el Señor te bendiga ricamente. Para información y tus peticiones de oración, por favor, llámanos al teléfono 1-809-304-4628. Les habló Bienbendecido Martínez.

Levanta tu corazón y tus manos al Señor y dile: tú eres mi roca, tú eres mi fuerza, mi altura inexpugnable. Con tus

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El pastor Roberto de la Rosa presenta Reflexiones. Hoy bajo el tema Busca amistad con Dios de corazón. Dios ama la disposición de tu corazón de tener su presencia, guardar su palabra y desear su amistad. Cuando buscas a Dios de todo corazón, su promesa es la bendición. En Isaías 58:4-5 dice: ¿De qué les sirve ayunar si siguen con sus peleas y riñas? Con esta clase de ayuno nunca lograrán nada conmigo. Ustedes se humillan al hacer penitencia por pura fórmula. Inclinan la cabeza como cañas en el viento. Se visten de tela áspera y se cubren de cenizas. ¿A eso le llaman ayunar? ¿Realmente creen que eso agrada al Señor? No hay ninguna cosa que podamos hacer para intentar persuadir a Dios de que nos bendiga. Si ayunamos con el fin de obtener beneficios de Dios, pero nuestro corazón no tiene una actitud correcta hacia Él, será en vano. Dios valora la inclinación que tenemos para respetar su palabra y su persona. Valora la predisposición verdadera en querer obedecer, deseando tener su amistad en todo momento. Busquemos a Dios porque deseamos estar con Él, entendiendo que es todo en nuestra vida y no solo porque deseamos algo de Él. La religiosidad es apariencia, es hacer sacrificios con el fin de manipular al Señor, buscando además adulación de los hombres. La búsqueda de Dios que da resultado parte de un corazón sincero, que no guarda envidia, odio ni arrogancia, que tiene compasión de los demás, que tiene hambre de su presencia y anhela su amistad por siempre. Hagamos esta oración. Dios mío, te pido que me enseñes a conocerme a mí mismo para ver aquello que debo cambiar con la ayuda del Espíritu Santo y así poder agradarte. Deseo tener amistad contigo para siempre. Te lo pido en el nombre de Jesús. Amén. Ha sido un verdadero placer haber conversado contigo en este día. Espero que haya sido de ayuda para tu vida espiritual. Que el Señor te bendiga ricamente. Para información y tus peticiones de oración, por favor, llámanos a los teléfonos 1-809-368-9371 o al 1-809-304-4628 o escríbenos a nuestro correo electrónico pastorrobertodelarosa@gmail.com. Les habló Bienbendecido Martínez.

0: Dale un aplauso al Señor esta noche.
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y queremos vivir todo el resto de nuestros días dándote la gloria y honra a ti, Señor, aprendiendo a darte la gloria.

damos honra y gloria a ti, Señor, con todo nuestro ser, con toda nuestra alma, mente y corazón. Porque hemos decidido, Señor, vivir para ti. Vivir para ti, Señor.

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de Dios, que al que no conoció pecado, Dios por nosotros lo hizo pecado, para que nosotros fuésemos hechos justicia de Dios en él. Este tema dice así: el misterio del Calvario.

0: Los que confían en Jehová son como el monte de Sion, que no se mueve sino que permanece para siempre. Como Jerusalén tiene montes alrededor de ella, así Jehová está alrededor de su pueblo desde ahora y para siempre. Porque no reposará la vara de la impiedad sobre la heredad de los justos. No sea que extiendan los justos sus manos a la iniquidad. Haz bien, oh Jehová, a los buenos y a los que son rectos en su corazón. Mas a los que se apartan tras sus perversidades, Jehová los llevará con los que hacen iniquidad. Paz sea sobre Israel.
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pesar de que muchas veces nos hemos refugiado en muchas cosas, Señor, hemos aprendido a refugiarnos en tu presencia. Y una vez más, por medio de este canto, te pedimos, guárdanos en tu presencia.

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2: El pastor Roberto de la Rosa presenta Reflexiones. Hoy bajo el tema Atrapado. Muchas jóvenes piden asesoramiento por haber avanzado demasiado en una relación. Empezaron a tomarse de la mano, abrazos, posteriormente caricias y besos, hasta encontrarse en una situación donde les resulta difícil poner un alto o retroceder. Proverbios 6:27-28 dice: ¿Tomará el hombre fuego en su seno sin que sus vestidos ardan? ¿Andará el hombre sobre brasas sin que sus pies se quemen? La realidad es que jugar con fuego es peligroso. Grandes bosques se han incendiado simplemente por una pequeña chispa que fue incendiada en ignorancia. El ser humano como hombre presenta diferentes debilidades y en su falta de conocimiento o madurez le gusta jugar con ellas. Lo que no se dan cuenta es que continuar arriesgándose puede tener terribles consecuencias. Por tanto, si tu ojo derecho te es ocasión de caer, sácalo y échalo de ti, pues mejor te es que se pierda uno de tus miembros y no que todo tu cuerpo sea echado al infierno. Y si tu mano derecha te es ocasión de caer, córtala y échala de ti, pues mejor te es que pierdas uno de tus miembros y no que todo tu cuerpo sea echado al infierno, según nos dice Mateo 5:29-30. En este pasaje, el Señor no nos está llamando a automutilarnos, sino a ser radicales, es decir, exagerados en la medida que tomemos para apartarnos de ese pecado. Si tienes una debilidad que ha avanzado, ya sea la pornografía, dependencia del alcohol o a las drogas, o no estás caminando conforme lo que Dios ordena o no es aprobada por Él o cualquier otra, es preciso que tomes medidas extremas si quieres salvar tu alma. Te pondré un ejemplo. Si tu debilidad es haber ido demasiado lejos en una relación, es preciso que por un tiempo dejes de salir a solas, que no se encuentren en lugares oscuros o aislados. Si es una relación que no es aprobada, entonces tendrás que cambiar de número, no frecuentar lugares donde puedan encontrarse, eliminar todas las cosas que puedan recordarte a esta persona. Solamente esfuérzate y sé valiente para cuidar de hacer conforme a toda la ley que mi siervo Moisés te mandó. No te apartes de ella ni a diestra ni a siniestra para que seas prosperado en todas las cosas que emprendas, según nos dice Josué 1:7. Ser radical no es fácil.
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Señor, recibe nuestra oración, que es desde el fondo del corazón de tus hijos, Señor. Recibe alabanza, gloria y honra a ti, Señor. Así. Recibe todo aplauso de tus hijos en este día, Señor. Levantamos tu nombre y te confesamos como nuestro Señor.

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y no siempre suele ser así. Él conoce mejor lo que es bueno para nosotros. Pero no te desanimes y no te desesperes, sino ríndele tu vida y dile: Señor, aunque me matares, pero ¿en quién más vamos a esperar? Sino en Él. Él es tu fortaleza y Él es tu confianza. Y si tú ves, este texto lo tomamos del libro de Job. Y todo lo que quería el Señor era una ocasión para bendecir a Job al doble de lo que tenía. Yo quiero que levantes tu voz y se lo digas al Dios de mi vida, al Dios de mi esperanza. Aunque Él

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Hoy bajo el tema, una perla de gran valor. Cuando existe una joya que no es común porque es única en su clase, su precio es incalculable, ya que es sumamente difícil ponerle precio por el valor cuantitativo que posee. Así somos nosotros en manos del gran maestro. Mateo capítulo 13, en los versículos 45 y 46, Jesús, hablando en uno de sus momentos donde se estaba dirigiendo a la audiencia por medio de las parábolas, dice: el reino de los cielos es semejante a un comerciante que busca buenas perlas, que habiendo hallado una perla preciosa, fue y vendió todo lo que tenía y la compró. No sé cuántos de ustedes sabrán cómo es el proceso de formación de una perla. Los que les guste la ciencia, le explicaré ese importante proceso. Una perla se forma cuando la ostra se tiene que alimentar. Cuando se abre, obviamente, lo que está buscando es su comida, y muchas veces al abrirse entran muchos agentes no deseados en su concha. Pues puede ser un granito de tierra, puede ser un pedacito de coral o puede ser un desperdicio de algún otro animal. El asunto es que cuando ese organismo entra dentro de esa ostra y cae cerca de este molusco, causa un sentido de irritación en la almeja, o sea, en la ostra. Y esa irritación del dolor que le produce el sistema de defensa comienza a soltar una sustancia conocida como nácar. El nácar es como una sustancia cristalina que se va envolviendo a ese organismo que se metió dentro de la perla y lo va formando, va creando distintas capas para cubrirlo y que no le cause dolor o molestia a esa ostra. Ahora, es bien interesante este proceso. Yo no sé cuánto de ustedes sabrán, pero es un proceso que tarda como de 8 a 10 años en que ese granito de arena termine formándose en una de las perlas preciosas y de gran valor. Así eres tú en las manos de Dios. Somos joyas preciosas y de gran valor. No le quites, pues, valor a tu vida y mantente firme en las manos del Señor. Ha sido un verdadero placer haber conversado contigo en este día. Espero que haya sido de ayuda para tu vida espiritual. Que el Señor te bendiga ricamente. Para información y tus peticiones de oración, por favor, llámanos a los teléfonos 1-809-368-9371 o al 1-809-304-4628 o escríbenos a nuestro correo electrónico pastorrobertodelarosa@gmail.com. Les habló Bienbendecido Martínez.

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1: Digamos que usted es una esposa casada con un hombre que no está siendo el esposo o el hombre que Dios quiere que sea. ¿Cómo puede usted motivarlo para que cambie? Bueno, el doctor Emerson Egerich asegura que hay una estrategia que no va a funcionar.
2: Mostrar falta de respeto con el propósito de cambiarlo y convertirlo en un individuo amoroso. Y el punto que queremos aclarar es que usted no puede mostrar falta de respeto a alguien para motivarle a que sea amoroso, de la misma manera que un hombre no puede decir, no voy a amar a esa mujer hasta que comience a demostrarme más respeto. ¿Sabe? Eso es absurdo. Eso no es efectivo. Usted no puede utilizar medios pecaminosos y egoístas para alcanzar fines valiosos y santos. No funciona de esa manera.
1: Esto es Vida en Familia Hoy. Nuestro anfitrión es Denis Reini y yo soy Roberto Lepín. Si usted ha estado faltándole el respeto a su esposo con la esperanza de que él cambie, ¿cómo le está funcionando esa estrategia? Bienvenido y bienvenida a Vida en Familia Hoy. Gracias por acompañarnos. Estamos hablando en esta serie sobre las relaciones entre esposos y esposas y cuál es el núcleo de lo que un esposo anhela que esta relación con su esposa sea. Y puede que usted crea que lo sabe, pero no necesariamente es así, ¿verdad, Denis?
3: Roberto, así es. Y somos diferentes.
1: Ajá.
3: Para esta serie, tenemos a alguien con nosotros que nos está ayudando para que los esposos y las esposas sepan cómo satisfacer las necesidades unos de otros. Y hoy nos vamos a enfocar en ayudar a las esposas para que puedan satisfacer las necesidades de sus esposos. El doctor Emerson Egerich nos acompaña en Vida en Familia Hoy. Emerson, bienvenido otra vez.
2: Gracias, Denis, Roberto.
3: Tú y tu esposa Sara han estado casados desde 1973, ¿verdad? Y acaban de escribir un libro llamado Amor y Respeto, precisamente. Hablemos sobre este tema de ayudar a que las esposas sepan cómo respetar a sus esposos. Antes de comenzar a compartir cómo ella puede hacerlo, hagamos un recuento para explicarle a una esposa por qué un hombre necesita sentirse respetado. ¿Somos acaso solamente un grupo de llorones inseguros? Escucho a las feministas hoy que de cierta manera golpean la mesa y dicen, los hombres son inseguros, dejen que las mujeres seamos lo que somos y simplemente ignorémoslos.
2: Así es. Bueno, esa es una excelente pregunta, porque es una idea tan externa. Incluso la mujer que puede estar escuchando en este momento y que acaba de oírte decir que un hombre necesita respeto, dice, oh, no puedo creer que él haya dicho eso. Yo no siento ningún respeto por él. Él no merece respeto. No se lo ha ganado. ¿Sabe? La definición que da el diccionario de cómo mostrar respeto se refiere a ver al otro como superior. Él no es superior a mí. Yo no soy inferior a él. Y si le muestro respeto, él podría tratarme de una manera servil. Él podría tratarme como a la alfombra. Él, incluso, podría abusar emocionalmente de mí. Pero aparte de eso, estoy abierta a escuchar lo que usted tiene que decir al respecto.
3: Bueno, nadie se ha puesto a la defensiva aquí, ¿verdad?
2: Para nada. Pero ese es el lugar en que se encuentra nuestra cultura. Y ella no es una mujer con malas intenciones. Estas mujeres no son malvadas. He recibido increíbles cartas, pero una de las preguntas comunes es, ¿de qué está hablando usted? Yo quiero mostrarle respeto, pero no siento hacerlo cuando él no me ama de maneras significativas. Es de eso que estamos en contra. Y la primera cosa que las mujeres dicen cuando abordamos este tema es, esto es algo tan extraño. Esto es tan extraño, así que es un tremendo problema cultural, porque el profundo feminismo es motivado por mujeres de buenas intenciones, intelectuales, pero que no son seguidoras de Cristo. Son evolucionistas en su cosmovisión. Básicamente dicen, hemos recibido una licencia para faltarles el respeto a los varones, porque ellos son varones y deben cambiar. Ellos deben progresar más rápido a través de la línea evolutiva. Todavía son neandertales.
3: Quiero interrumpirte por un momento aquí, perdón, porque no creo que la mayoría de mujeres o los varones en todo caso comprendan cuán venenoso ha sido esto en las últimas 2 o 3 décadas. El feminismo realmente ha envenenado las actitudes de las mujeres hacia los varones.
2: Así es.
3: Y eso les hace daño a los hombres mucho más de lo que se dan cuenta, ¿verdad?
2: Esto les hace daño a los dos. Ella tiene esa manguera de aire conectada al tanque de amor y cuando él se para en esa manguera de aire, ella no puede estar contenta. Él tiene la necesidad de sentirse respetado por quien es él, aparte de su desempeño. Él tiene ese tanque de respeto conectado por una manguera de aire y necesita respirar ese respeto por quien es él, aparte de su desempeño. Recuerde que Jesús dijo, el espíritu está dispuesto, pero la carne es débil. Jesús nunca mostró desprecio hacia el espíritu del individuo. Lo que he descubierto es que ningún esposo tiene profundos sentimientos de amor y afecto en su corazón hacia una esposa que, según él, le desprecia por quien es él como ser humano. Lo que pasa en el ciclo de la locura es que cuando ella no se siente amada, reacciona en maneras que se sienten irrespetuosas para él. Y esto es lo que básicamente ha hecho el feminismo, mostrarle una falta de respeto con el propósito de cambiarlo y convertirlo en un individuo amoroso. Y el punto que queremos aclarar es que usted no puede mostrar falta de respeto a alguien para motivarle a que sea amoroso, de la misma manera que un hombre no puede decir, no voy a amar a esa mujer hasta que comience a demostrarme más respeto. ¿Sabe? Eso es absurdo. Eso no es efectivo. Usted no puede utilizar medios pecaminosos y egoístas para alcanzar fines valiosos y santos. No funciona de esa manera. Así que incluso ahí, volviendo al movimiento feminista, sé que sus motivaciones son buenas. Quieren que los varones se despierten a sus necesidades, que sean más sensibles hacia las mujeres. Pero en el proceso, cuando usted es agresiva y despectiva, y el doctor Gottman de la Universidad de Washington estudió a miles de parejas durante muchos años, ahora puede que sepa cuáles son los dos ingredientes clave para los matrimonios exitosos. El amor y el respeto. Eso es lo que ellos dijeron. Amor y respeto. Y yo pensé, eso fue lo que Pablo dijo en Efesios 5:33 hace 2000 años. Pero la gente no lo veía, aunque estaba en plena vista. Pero el punto aquí es que las mujeres no comprenden que esta es una necesidad que el varón tiene. No se trata de que él lo merezca, no se trata de que él se lo gane, no se trata de que él sea un ser superior, no se trata de que ella lo sienta. Es una necesidad que él tiene, aparte de su desempeño, de la misma manera que ella necesita sentir amor por quien es ella, aparte de su desempeño.
1: Sin embargo, yo sé que has escuchado esto, Denise. Es que usted no conoce a mi esposo. ¿Has escuchado?
3: Sí, Roberto, sí, sí. Y recibimos cartas de esposas que describen a la ameba gigante que está sentada en la silla reclinable. Usted sabe, él ha tomado algunas cervezas, quizá, o a lo mejor se conecta a internet para ver algo de pornografía, como si su esposa no tuviera idea de ello. Y esta esposa está diciendo, Emerson, por favor, hábleme en serio.
1: ¿Usted quiere que yo respete a este hombre? Tal vez diría esta esposa.
2: Bueno, en primer lugar, no fui yo al que se le ocurrió esa idea.
3: Muy bien, no es tu idea, pero tú, así como nosotros,
1: promueves esa idea.
3: Como varones, somos promotores de esto, pero la razón por la que somos promotores, en última instancia, es la Biblia. Quiero decir, eso es lo que la Biblia enseña. Así que queremos equipar a las mujeres para que puedan hacerlo en un mundo real. ¿Cómo puede hacerlo en el ámbito del mundo real?
2: Cuando Pedro y Pablo escribieron, lo hicieron para un ámbito del mundo real. Juan, el apóstol del amor, dijo, los mandamientos no son difíciles de cumplir. Así que cuando Dios nos manda a hacer algo, como dice un buen predicador, cuando Dios nos manda a hacer algo, en efecto, está diciendo, no te hagas daño a ti mismo. Así que confíe en el Padre, en primer lugar. Confíe en que este es el mandamiento de Dios para nosotros.
1: Pero aquí está sentada la ameba gigante, ¿verdad? ¿Qué puede hacer ella?
2: Bueno, en primer lugar, quizá él es un hombre que tiene malas intenciones. Pero yo le animo a ella para que considere lo que dice Primera a los Corintios, capítulo 7. En este pasaje, Pablo, el autor de esta epístola, dice que el esposo, en los versículos 33 y 34, que el esposo está preocupado sobre cómo agradar a su esposa y que la esposa está preocupada sobre cómo agradar a su esposo. Así que la pregunta que está delante de ella es esta: ¿acaso este hombre se levanta en la mañana con el deseo de fastidiarla? Mi conjetura es que probablemente no. Él es un hombre de buenas intenciones. No pretende hacer el mal. Tiene buena voluntad. Puede que sea ofensivo o que actúe en maneras que son molestas para ella. Pero en lo más profundo de su ser, si alguien debería saber, ella se casó con él. ¿Será que este hombre básicamente tiene buena voluntad? ¿Le confiaría a sus hijos durante un sábado? Si la respuesta es sí, básicamente es un hombre de buena voluntad. Entonces ella tiene una tremenda esperanza. Ahora, si ella piensa que es el primo en segundo grado de Hitler, entonces ese paradigma, esa imagen será difícil, porque ella ya ha llegado a la conclusión de que él es un hombre malvado. ¿Y por qué es malvado? Bueno, porque no me habla. Bueno, eso no constituye algo malvado.
3: Mira, creo que realmente estás dando en el blanco aquí, y te felicito. Muchas esposas sienten que no pueden respetar a sus esposos porque ellos las descuidan. Ellos no les ponen la debida atención, y eso no es algo malvado, simplemente es la ausencia de un bien.
2: Bueno, y lo que ella podría considerar la ausencia del bien, incluso y la indiferencia, podría ser la personificación del mal. Pero en mi opinión, las palabras que yo utilizaría nuevamente es que están en ese ciclo de locura. Que sin amor, ella reacciona sin respeto. Y sin respeto, él reacciona sin amor. El mensaje que él está tratando de darle es: no me siento respetado por ti. Entonces, ¿qué hace él? La mayoría de hombres ponen una muralla de piedras a su alrededor. Según la investigación de Gottman, el 85% de los que ponen una muralla a su alrededor son varones, de modo que él se encierra en sí mismo. Ahora, la pregunta es, ¿se está encerrando porque está diciendo consciente y voluntariamente, voy a descuidar a esta mujer, no quiero amar a esta mujer? ¿O acaso él realmente tiene miedo de ella? La diferencia, por supuesto, cuando una mujer siente profundamente que no es amada en una base cotidiana, él es áspero, está enojado, ella se siente ofendida y herida, entonces estalla en llanto. Ella es lo que llamamos una personalidad integrada. Su mente, cuerpo, su alma y su espíritu están conectados. Entonces, cuando usted hiere su espíritu, eso eventualmente se manifestará en llanto. Dios la ha diseñado de esa manera. Es algo precioso, pero las mujeres lloran y se sienten tan heridas. Entonces es obvio lo que está pasando. Cuando usted muestra desdén, agresividad y falta de respeto hacia un hombre, él no va a estallar en llanto. Él no dirá, no puedo creer que me estés tratando de esta manera. Él no hará eso. Él simplemente comenzará a aislarse. Él se encerrará dentro de una muralla. Él está muriendo por dentro, pero simplemente dice, yo no merezco esto, olvídalo. Y simplemente enciende el televisor y se sienta ahí.
1: Gracias por sintonizar el programa de hoy. Estuvimos junto a usted, Edwin Chamorro, como el Dr. Emerson Egerich, Vicente Vieira como Dennis O'Reilly, y quien les habla, Duval Rueda, interpretando a Roberto Lepín. Que Dios le bendiga.
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Hoy bajo el tema ¿Cómo luce tu árbol genealógico? Isaías 11:1 dice: De ese tronco sale un retoño. Un retoño brota de sus raíces. Jesús tiene muchos nombres. Todos tenemos uno favorito. Uno de ellos que no usamos regularmente es retoño. Sin embargo, pocos nombres ofrecen tanta esperanza para aquellos separados de sus familiares y amigos como este nombre con que se llama en el Antiguo Testamento a Jesús. Jesús el retoño invita al que se siente solo a ser parte de él y a vivir una vida plena. El profeta Isaías nos revela que el retoño siempre estará defendiendo los derechos de los pobres, los abandonados y los débiles. Y a la verdad, debido a nuestra condición humana de rebeldes y desobedientes ante Dios, necesitamos la gracia, su perdón y su reconciliación. ¿Dudas esto? Solo tienes que mirar a tu árbol genealógico en Mateo 1. Los nombres allí escritos no son los que esperamos ver en un árbol familiar. Hay un rey que rechazó a Dios, Roboán, un hombre intrigante y tramposo, una prostituta, Rahab, y una mujer adúltera. No, no son exactamente los nombres que esperaríamos encontrar. Entonces, ¿por qué lo incluyen? Porque Jesús es el retoño que busca injertar al árbol de la vida a todos los pecadores sin tenerles en cuenta sus pecados. Cada nombre, incluyendo los nuestros, declara su amor. No importa el pecado, su amor es más grande. Todos nosotros, por la pura gracia y amor de Dios, somos unidos al retoño por medio de la fe en la sangre derramada en la cruz por él por toda la humanidad, pasando así a ser parte del árbol genealógico del Salvador. Oremos. Jesús, gracias por ser el retoño de vida para mí. Ayúdame a dar ricos frutos para muchos más. Ha sido un verdadero placer haber conversado contigo en este día. Espero que haya sido de ayuda para tu vida espiritual. Que el Señor te bendiga ricamente. Para información y tus peticiones de oración, por favor, llámanos al teléfono 1-809-304-4628. Les habló Bienbendecido Martínez.

Oh, su presencia está en este lugar. Iglesia, el Maestro está aquí. Iglesia, el Maestro está ahí. Si tú tan solo lo pudieras ver, Él está a tu lado en este instante. Sus brazos se extienden a ti, su mirada fija en ti. Y en esta noche te dice: Hijo mío, aquí estoy. Hoy Él te dice: Hijo mío, yo soy el que estoy contigo. Yo soy el que te levantaré una vez más.

Primero, para que el Señor sane tu corazón. Oramos por esos corazones tristes, por esos corazones lastimados, por aquellos que en este momento se sienten quebrantados, por aquellos que han sido despreciados, por aquellos que han sido humillados. Oramos por el corazón de esa madre que sufre el alejamiento de su hijo o de su hija. Oramos por el corazón de esa madre que sufre la ofensa de su esposo. Señor, pon tu mano llagada en esos corazones. Queremos orar por aquellos que creen que no sirven para nada, por aquellos que se sienten fracasados. Hermano, hermana, te recordamos que Dios todo lo hizo bien. Bendito seas. Únete a nosotros.

Sí, Señor. Queremos orar por aquellos que están enfermos en su cuerpo, porque el tiempo de los milagros no ha terminado. Porque Jesús sigue vivo, porque Jesús sigue obrando, porque el Dios que hoy está aquí es un Dios de poder. Cree en el Señor, confía en Jesús, no tengas miedo, porque esa enfermedad, porque ese problema servirá para que la gloria de Dios se manifieste. Porque los problemas de ahora son los testimonios que el día de mañana vamos a estar dando.

Queremos orar por aquel que está padeciendo un fuerte dolor. Si crees, verás la gloria de Dios. No importa lo que te han dicho. Lázaro llevaba ya 4 días enterrado. Y Jesús le dijo a Marta, si crees, verás la gloria de Dios. El tiempo de los milagros no ha terminado. No importa lo que los médicos te han dicho. El médico de médicos, el Señor de señores, no ha dicho la última palabra. Aquí está Jesús. Oramos por esa migraña. Oramos por ese dolor de cabeza. Oramos, Señor, por ese dolor en ese oído. Pon tu mano, Jesús. Pon tu mano, Señor, en esa cervical. Pon tu mano, Señor, en esa tiroides. Pon tu mano, Señor, en esa columna. Siente el poder de Jesús en este momento. Oh, alabado seas, Jesús, porque estás sanando, cree. Oh, alabado seas, Señor, porque estás haciendo experimentar ese calor y ese fuego. No tengas miedo. El Señor te está tocando. El Señor está obrando en ti, porque el tiempo de los milagros no ha terminado. Sigue pidiendo, sigue creyendo. Oramos por ti, hermano, hermana, a quien los médicos le han dicho que tienes cáncer. Recuerda que las enfermedades han sido nominadas por los hombres. Yo sé en quién he puesto mi confianza. Y en este momento, si crees, verás la gloria de Dios. Pon tu mano, Señor, llagada en ese cáncer. Pon tu mano, Señor, en ese pecho. Pon tu mano, Señor, en ese vientre. Quema con tu poder. Pon tu mano, Señor, en esas células que están muertas. Señor, todo es posible para el que cree. Y el que hizo caminar al paralítico, y el que hizo ver al ciego y oír al sordo está aquí. Y hoy está obrando en ti. No vaciles. El tiempo de los milagros no ha terminado. Dios está obrando en ti, hermano, hermana. No te acostumbres a vivir con la enfermedad. Dios quiere sanarte en este momento. Y darás testimonio. Y te levantarás de esa cama. Y el Señor permitirá que lo alabes, que lo bendigas. Y muchos creerán por el testimonio que vas a dar. Pon tu mano, Señor, en esa pierna. Pon tu mano, Señor, en ese brazo. Comienza a moverlo, hermano, hermana. No tengas miedo. En fe, Dios está obrando en este momento. Pon tu mano, Señor, en esa gastritis, en esa colitis, en esa enfermedad que lleva años dominándote. Hoy es día de liberación. Hoy el Señor está rompiendo cadenas. Pero créelo. Si crees, verás la gloria de Dios. Estamos delante de Jesús sacramentado. Y el Señor está obrando en ti. Siente ese calor. Siente ese fuego que te está envolviendo. Es el fuego del Espíritu Santo. Bendito seas. Hoy.

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de todas las naciones. Gente que no se va a inclinar ante las tentaciones del enemigo. Gente que no se va a inclinar ante las propuestas del sistema de este mundo. Gente de carne y hueso, pero que solo se inclina ante el Rey de Reyes y el Señor de Señores. Aquí está, Señor. Todavía hay gente santa en esta tierra. Todavía hay gente consagrada.

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para ayudarnos. Algunas veces puede que lo hayamos notado y en ocasiones no somos del todo conscientes de ello. La unción es lo que nos capacita para comprender las cosas espirituales y discernir lo que más nos conviene. Nunca debemos olvidar que Dios vive en nosotros en la persona del Espíritu Santo. En la medida que pidamos su ayuda para orar y conocerlo, tendremos respuestas a todas nuestras inquietudes y necesidades. Querido amigo, querido hermano, cuando no comprendas algo, pide al Señor que te dé entendimiento y la unción se manifestará. En Gálatas 5:22 dice, el fruto del Espíritu es amor, alegría, paz, paciencia, amabilidad, bondad, fidelidad, humildad y dominio propio. Oremos así. Señor, te pido que la unción se manifieste en mí para comprender tu voluntad y todo aquello que necesite para cumplir tu propósito. Recibo ahora la unción del Espíritu Santo que me ayude en lo que necesito para andar en victoria. Te lo pido en el nombre de Jesús. Ha sido un verdadero placer haber conversado contigo en este día. Espero que haya sido de ayuda para tu vida espiritual. Que el Señor te bendiga ricamente. Para información y tus peticiones de oración, por favor, llámanos al teléfono 1-809-304-4628. Les habló Bienbendecido Martínez.

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La lectura de este día es tomada de la carta enviada por el apóstol Pablo a los creyentes en Éfeso. Allí en el capítulo 6, vamos a leer desde el versículo 13 hasta el versículo 18, que dice: Por tanto, tomad toda la armadura de Dios para que podáis resistir en el día malo y, habiendo acabado todo, estar firmes. Estad pues firmes, ceñida vuestra cintura con la verdad, vestidos con la coraza de justicia y calzados los pies con el celo por anunciar el Evangelio de la paz. Sobre todo, tomad el escudo de la fe, con que podáis apagar todos los dardos de fuego del maligno. Tomad el yelmo de la salvación y la espada del Espíritu, que es la palabra de Dios. Orad en todo tiempo, con toda oración y súplica en el Espíritu, y velad en ello con toda perseverancia y súplica por todos los santos. Y la reflexión de este día se llama: Esto también pasará. Un hombre tenía por costumbre salir al mediodía a hacer ejercicio 3 veces por semana. Hace poco, al levantarse por la mañana y ver por la ventana, vio una gran oscuridad que cubría todo el lugar donde vivía. Miró para todas partes y no había más que nubes oscuras propias de la época en su país. Viendo todo esto, se preparó para el día, yendo abrigado a su trabajo y dejando cosas como sus lentes oscuros e implementos para correr, pues con ese clima no creía que pudiera hacer ejercicio. Conforme conducía hacia el trabajo, la neblina se iba quitando poco a poco, el frío se iba disipando y el sol iba apareciendo. Al llegar al trabajo, miró hacia el sector de su casa y se dio cuenta que estaba cubierto por esas nubes oscuras, pero que todo lo demás estaba soleado. Y reflexionó: ¿cuántas veces nos levantamos y vemos un panorama oscuro en nuestras vidas? Deudas, problemas, odios, rencores y dolor nos hacen ver un día oscuro y triste. Y dejamos de luchar. Dejamos nuestra fe en casa junto con nuestra esperanza. Y salimos dolidos y resignados a que en todas partes estará igual y que será por siempre. Sería diferente si en medio de todas las pruebas levantáramos nuestra oración diciendo: Dios, ayúdame a entender que contigo todo esto también pasará. El hombre dejó sus anteojos de correr en casa cuando vio el día oscuro. También ha dejado con frecuencia su fe en casa, cuando las cosas se ponen mal. Mis queridos hermanos y amigos, no dejemos nuestra fe y nuestra esperanza en casa. No importa qué tan oscuro haya amanecido nuestro día, es seguro que de la mano de Dios, pronto veremos que todo eso también pasará. Que Dios te bendiga.

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Iglesia y tu espíritu dicen: Ven, Señor Jesús, no tardes más. Queremos ver tu rostro. Sí, amén. Aleluya, ven, Señor Jesús. Ven, Señor Jesús. Tu iglesia, tu esposa despierta.

El pastor Roberto de la Rosa presenta Reflexiones. Hoy bajo el tema, cada día merece una oportunidad. Ya no cuentas con el ayer. Se desvaneció mientras dormías. No existe. Te quedaría más fácil volver a juntar una bocanada de humo. No puedes cambiarlo, alterarlo ni mejorarlo. Las acciones mediocres no permiten una repetición de la jugada. La arena del reloj no se desliza hacia arriba. La segunda mano del reloj se niega a ir en sentido contrario. El calendario mensual se lee de izquierda a derecha, no de derecha a izquierda. Ayer ya pasó. Todavía no tienes el mañana. A no ser que aceleres la órbita de la Tierra o convenzas al Sol de salir dos veces antes de ponerse una vez, no puedes vivir mañana hoy. No puedes gastar el dinero de mañana, celebrar los logros de mañana, ni resolver los acertijos de mañana. Únicamente tienes hoy. Este es el día que ha hecho el Señor. Vívelo. Debes estar presente en él para ganar. No te agobies hoy con los pesares de ayer, ni los agríes con los problemas de mañana. Ha sido un verdadero placer haber conversado contigo en este día. Espero que haya sido de ayuda para tu vida espiritual. Que el Señor te bendiga ricamente. Para información y tus peticiones de oración, por favor, llámanos a los teléfonos 1-809-368-9371 o al 1-809-304-4628. Les habló Bienbendecido Martínez.

Gracias, Señor. Gracias, Señor, porque tú nos rescataste. Con tu amor nos rescataste. Vamos, dale gracias, dale gracias, dale gracias. No te canses de darle gracias. No te canses de darle gracias. Tu amor me rescató. Tu amor me limpió. Tu amor me dio vida eterna, Señor. Por eso cantamos. Por eso cantamos.

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Denle ese aplauso al Señor. Esta canción se llama Peña de Oreb, escrito por un hombre que aún vive. Le pedí a Ralphie que lo cantara. Ralphie.

Esta alabanza es muy especial para mí, para mi familia. Queremos honrar al Señor con este cántico. Hace unos meses atrás, y aprovecho esta ocasión para agradecerle a toda la gente que estuvieron orando alrededor del mundo por nuestra hermana Becky, que tuvo un accidente, pero gracias al Señor tuve una victoria tremenda, porque cuando los doctores nos dieron malas noticias, nos acordamos de la palabra que dice: no temeré de las malas noticias. Y el Salmo 37 que dice: encomienda a Jehová tu camino y confía en Él y Él hará. Dios hizo un milagro y Becky está aquí con nosotros en este día. Queremos cantarle al Señor, queremos honrarlo, porque su palabra dice que su alabanza estaría de continuo en nuestras bocas, en momentos de dificultad, en momentos alegres, en todo tiempo. Levantamos su santo nombre, no por las cosas que nos pueda dar, sino porque Él es Dios, Él es Rey, Él es digno de alabanza. Yo quiero que tú cantes esta alabanza de agradecimiento conmigo en este día. Y dice así:

cántalo conmigo en este día. Dios de misericordia, patriarca soberano.

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El pastor Roberto de la Rosa presenta Reflexiones. Hoy bajo el tema Dios te dará mucho más de lo que perdiste. Nuestro Dios es restaurador y siempre nos recompensa cuando lo buscamos de corazón. El Señor no solo nos restaurará los recursos mal invertidos, sino que nos dará mucho más que eso. En 2 Crónicas 25:9 dice, pero Amasáis le dijo al hombre de Dios, ¿y qué va a pasar con los 3.300 kilos de plata que le he pagado al ejército israelita? Y el hombre de Dios respondió, el Señor puede dar a su majestad mucho más que eso. Amasías era un rey de Judá que contaba con un gran ejército, pero para enfrentar a un enemigo decidió contratar otros soldados que Dios no aprobaba respaldar. Fue advertido por un varón de Dios que no enviara ese otro ejército por el cual había invertido mucho. Amasías le preguntó qué pasaría con su mala inversión y el varón de Dios le respondió, Dios puede darte mucho más que eso. El Señor no tiene en cuenta el tamaño de nuestras malas decisiones, ni el esfuerzo que hayamos mal invertido, o las cosas en las que pusimos esperanza y no dieron resultado. Porque ya sea dinero mal invertido, esfuerzo en vano o cualquier otro tipo de pérdidas por malas decisiones, seremos restaurados. El Señor nos llama a confiar y a obedecer primero en Él, pero llega el tiempo donde no solo te restaurará lo perdido, sino que te dará también mucho más que eso. Oremos así. Dios Padre, proclamo que te obedeceré y confiaré en ti antes que en cualquier otro recurso. Declaro que se me restaura todo lo perdido y recibo de tu mano mucho más que todo lo mal invertido. En el nombre de Jesús. Ha sido un verdadero placer haber conversado contigo en este día. Espero que haya sido de ayuda para tu vida espiritual. Que el Señor te bendiga ricamente. Para información y tus peticiones de oración, por favor, llámanos al teléfono 1-809-304-4628. Les habló Bienbendecido Martínez.

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Hoy se mueven las montañas en el nombre de Jesús. Hoy es el día de tu milagro.